0: ¡Nos vemos!
1: ¡Hasta la próxima!
2: Música latina en Quique Samuel.
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Santander. Gracias por estar con nosotros en este corso, el corso de la familia. Señora, atención a todos los chicos, el Choripán se está vendiendo solo un pesito Choripán, la nieve del primo, la auténtica, 2 pesos.